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1: Curan y enfermos mentales. 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

Esto es para todos los que saben que a vivir se aprende viviendo, que la vida es dedicarse a vivir.

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1: Muy buenos días, son las 9 de la mañana, las 8 en Canarias. Saludos de Antonio Almagro. Empezamos una nueva semana, pues con un día un poquito muy especial. Hoy celebramos el Día del Pilar, el Día de la Hispanidad. Es el Día de España en todo el planeta y nosotros, desde Radio Le, por supuesto, lo vamos a celebrar con muy buena música. Saludos de Antonio Almagro.

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Ríos de Gloria tampoco va a faltar en los premios Radiolé, es uno de nuestros premiados, y el premio de honor de este año se lo va a llevar ella, Niña Pastori. Aquí la tenemos. 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

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Estamos celebrando el Día del Pilar en esta mañana de lunes 12 de octubre y aquí llega otra premiada. Sí.

0: Es una bonita canción, espectacular, con sonidos muy actuales, pero con una esencia que nos encanta. La voz de la cordobesa María José Yergo, otra de nuestras Premios Radio Ley 2026. Ahora llegan Manu Chao y Los Amaye junto a Rosario. En nada, llegamos a las 9:30.
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Estuvo este pasado sábado en Olé, mi gente, con Sergi Adel, junto a Obed Hernández, Josué Rarujo, que también va a estar en los premios Radiles. Son las 9:30. Muy buenos días.

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Yo sigo acompañándote en esta mañana de lunes que, pensándolo así fríamente, todos los lunes podían ser así, eso de tener un día festivo, al menos un día menos en la semana, para eso, para seguir disfrutando de más gente y de más artistas que van a estar en los premios Radio Ley.

tú ve aprendiéndote el baile, que en los premios Radilé todo el mundo va a estar bailando La Mano Atrás, lo nuevo de Montoya. Venga, voy a traerte más canciones para que sigas bien acompañado con nuestra música. Andy Lucas, Lubricam o Camarón de la Isla.

Claro, felicidades, por supuesto, a las Pilis que me están chivando. Oye, felicita a todas las que se llaman Pilar y que están celebrando hoy, pues, su día. Por supuesto, yo voy a seguir acompañándote en esta mañana de lunes, un lunes muy especial. Aquí, claro, en Radio Ley.

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1: Estamos empezando una mañana de lunes festivo nacional en la que, por supuesto, no te va a faltar buena música. Y buena música la que traen ellos. Fraderita y Sabor de Ventas. Así somos. Y así en Radio Lé.

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3: Necrológica. Ha fallecido doña Dolores Yamuza Castel, que en paz descanse. Viuda que fue de don Rafael Calero Ortega. Vivía en la calle Mazagón. Sus familiares ruegan una oración por su alma y comunican que el duelo tiene lugar en el Tanatorio Virgen de la Bella de Lepe. Y su sepelio tendrá lugar el lunes día 12 de octubre a las 10:15 de la mañana desde la capilla del tanatorio, por cuya asistencia y actos de caridad cristiana les quedarán agradecidos. Descanse en paz.
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Las 10 de la mañana, 16 minutos, seguimos disfrutando de buenas canciones en este Día de la Hispanidad, este festivo nacional en el que yo espero que, además de estar reunido con tu familia, pues tengas cerquita, bien cerquita, nuestra radio, Radio Lea. Aquí llega Javi Cantero y Camela, con un tema del Fari.

20 minutos sobre las 10 de la mañana, dándote los buenos días con buena música. Y por aquí llegan estos para sacarte una sonrisa y, ¿por qué no?, un bailecito. La portada, Javier Belizón y Decay.

0: por
1: 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En nada, llegamos a las 10:30 y después de Javier Belizón y de Kai con la portada, pues van a llegar dos canciones que seguro te sabes las canciones. La letra de la canción me refiero. Amina con el Diki Diki o el Valilla que emula a los Chichos con el Vaquilla. Ya sabes que el Valilla tiene premio Radio Ley este año.

Muy buenos días, son las 10:30. Saludos de Antonio Almagro en este lunes 12 de octubre. No es un lunes normal, ya lo sabes. Muchos estarán disfrutando de un merecido megapuente, puente bastante largo. Otros estarán currando como yo, pero bueno, muy bien acompañado con quien viene ahora. Silvio

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Pasaban por aquí Ketama con esa muy bonita canción Alguna Vez, con mucho flamenco. Y también con mucho flamenco llegan ellas, Cani García, Marina Carmona y la copresentadora de los premios Radelé, la húngara, a la niña que fue.

Oye, que lo mismo, ellas tres enrolan maletas y se van de gira por todo el país. Lo hacen muy bien juntitas. Cani García, la húngara, y Marina Carmona, la niña que fui. Más canciones que van a llegar en estos próximos minutos. Peret, Nino Vargas y Antonio José.

0: Y claro, la guinda a esta hora la tenía que poner uno de los que estará celebrando a su manera eso del Día del Pilar. El otro día, mirando en redes sociales, lo vi sin su característico sombrero y es que pasaba desapercibido. Es lo nuevo del barrio, peliculón. Y prepárate porque poco a poco iremos enseñándote y mostrándote todas sus canciones, sus nuevas canciones, aquí en Radio Ley.
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1: Llegamos a las 11 de la mañana, las 10 en Canarias, en este Día de la Hispanidad, Día del Pilar, este lunes 12 de octubre. Felicidades a la gente que lo está celebrando y lo hace con nuestra música aquí en Radio Ley.

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6: Está viviendo un momento dorado, muy dulce en lo profesional, en lo personal, y como siempre, gracias a su música, nosotros nos sentimos un poquito más felices.

Las 11 de la mañana, 19 minutos, han regresado unos históricos que desde los años 60 del pasado siglo empezaron pues su larga historia en esto de la música. ¿Sabes quiénes son?

Y es que en ese primer momento en el que has escuchado sus voces, sabías perfectamente que eran ellos. Los Marismeños han regresado en este 2026 con canciones nuevas, como este, Los Caracoles de tu Pelo. Ahora llegan Estopa y los Chichos, o la Salazán.

Muy buenos días, son las 11:30. Saludos de Antonio Almagro. Me queda un ratito, me quedan poquitas canciones. Yo espero que lo estés pasando muy bien en esta mañana del lunes, festivo nacional. Aquí llega Nia de la Rubia. Me quedo.

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13: Yo creo que él, a su manera, lo estará celebrando también, pero montado en una tabla de surf. Le encanta eso de surfear en las olas de Huelva. Moisés Losada. No hace...

0: Pues se separaron, ya lo sabes. Nos trajo una canción que fue todo un exitazo, aquel ¿Dónde vas? Y regresa Alejandro Astola con esta muy bonita canción, Mi trocito de cielo.
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Una canción que habla, por supuesto, de su tierra, de Sevilla, a la que adora, a la que ama y a la que defiende, por supuesto, a capa y espada. Alejandro Astola y Mi Trocito de Cielo. Ahora van a llegar Los Chunguitos, David Barrul o una que está celebrando hoy su santo, nuestra pastora Soler. Philip.

Pues yo me marcho, qué rápido se me han pasado estas tres horas. Vamos a seguir celebrando a nuestra manera el Día de la Hispanidad, el Día del Pilar y, por supuesto, más compañeros locutores que van a seguir acompañándote en este lunes 12 de octubre. Ahora llega a partir de las 12 Gema Castaño y viene cargada con mucha música. Un besazo de Antonio Almagro. Disfruta el día aquí en Radio Le. Adiós.

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1: Hola, ¿qué tal? Muy buenos días. Antonio Almagro aquí contándome qué se va a poner para nuestros premios en Radiolé el próximo día 14 de octubre en Sevilla. ¿Todo bien por ahí? Yo soy Gema Castaño. Me quedo contigo en este lunes, en este festivo, hasta las 4 y además, mira, comenzamos con ella, que va a recibir su premio Radiolé. Me refiero a Blanca.

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9: Necrológica. 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Necrológica. Rogad a Dios en caridad por el alma de don Manuel Costa Arriero, que en paz descanse. 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

las 12 y 20 minutos en este lunes, que no es un lunes cualquiera, es el día del Pilar. Muchísimas felicidades a todas y además también es el día de la Hispanidad. Así que aquí estoy contigo hasta las 4 para compartir toda la música española y además los detalles de María Toledo.

que no se nos olviden los detalles, sobre todo los pequeños, esos que pasan desapercibidos, pero que hacen la vida mucho más bonita. Vamos a seguir con Bordón 4, por ejemplo, y además con Alfredo Tejada y La Pared.

Son las 12:30 y yo imagino que en un día como este estás descansando, estás escuchando Radio Le, por ejemplo, a través de nuestra aplicación, esa que es totalmente gratuita y que puedes descargar en tan solo unos segundos. Ya llega ella, Marta Quintero.

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A lo mejor en este lunes te has escapado porque tienes el puente a tu casita de la playa y estás ahí escuchando Radio Le desde nuestro canal de la tele y viendo de frente ahí el mar impresionante. Pues precisamente del mar habla esta canción, la nueva, para ella, para Tamara Alegre.

que sigo contigo en esta mañana de lunes, enseguida con uno de los éxitos de José Mercé. Escuchamos a nuestra húngara, a ella, a Sonia, que presenta la gala de los premios Radiolé con Joaquín Hurtado y además Rocío Jurado y Malú.

Aprovecha hoy si puedes para salir a pasear, para disfrutar de la vida, de la naturaleza y para estar ahí observando las mariposas que van a llegar, que te lo digo yo, mariposas en el aire, hay un montón, con él, claro, con Álvaro Díaz.

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1: Buenas tardes, ¿qué tal? Ya es la una, las 12 en Canarias, pero hasta las 4 yo aquí me quedo contigo, ¿eh? Disfrutando de toda la música española y además recordándote esa cita impresionante del próximo 14 de octubre en Sevilla con nuestros premios en Radio Le. Y ahora Andy y Shakira Martínez.

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2: La 1:12 y hay un mensaje de uno de nuestros artistas para ti.
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Raúl El Valilla y Ay Maya. La verdad es que me emociona muchísimo esta canción, y si a ti también te gusta emocionarte, cantar, disfrutar de nuestra música, esta noche es para ti. Niña Pastori, Paco Candela, la un

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Y en este día 12, en este 12 de octubre, le voy a mandar un beso enorme a todos aquellos que nos escuchan, por ejemplo, desde Zaragoza, que yo sé que están ahí siempre pendientes desde la aplicación en el móvil, desde los altavoces inteligentes e incluso desde nuestro canal en la tele. Yo sé que están muy pendientes de Radio Le. Pues venga, que llega Montoya y Carmona con nueva canción. Cuidado, José.

Si te gusta Selu, si te gusta el barrio tanto como a mí, tranquilo, tranquila, porque tengo yo una canción buena, bonita y barata enseguida para acompañarte en Radio Ley. Y además, Antonio José, que quiere quedarse contigo.

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1: 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Descanse en paz.
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10: Ellos llegan con su música para ponerle un punto de locura a la vida. Junior Míguez y Juan Cis tienen un tema increíble que enseguida comparto contigo aquí en Radio Le. Pero déjame que te recuerde que mañana por la mañana a las 7 en punto tú y yo desayunamos el mejor café del mundo. ¿Con quién? Con ella, con Elena Palomo.

Que en este momento estás preparando la comida, que te pillo yo, pues no sé, en casa de una amiga, de un amigo que te has ido a pasar el fin de semana, pues estaría bien bailar, porque bailar siempre ayuda a seguir adelante con más ganas, no más penitas, dice Verónica Rojas en su última canción.

En los próximos minutos, atentos, porque el amor está a punto de zarpar con Ángeles y con Dion y con Camela. Escuchamos uno de los éxitos de Abigail, aquel que hablaba de oro y plata. Y a mí me gusta la gente, siempre me gusta la gente como tú y, por supuesto, como Moisés Losada, que enseguida llega a Radio Les, sí, aquí.

gigante. Nos acercamos a las 2 de la tarde. Es lunes, es 12 de octubre, es el Día de la Hispanidad. Y por cierto, estaba pensando, si este fin de semana has tenido mucho jaleo y no has podido escuchar, por ejemplo, Ole mi gente o Temple y Pureza, Vamos que nos vamos, pues recuerda que puedes descargar el podcast en nuestra web y también en la aplicación.

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1: Claro, estoy pensando, ¿cuál es tu artista favorito de todos los que van a estar en ese escenario en los premios Radiolé? 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

Son ya las 2 y 18 minutos. Yo soy Gema Castaño, reparto besos por ahí en este lunes para comenzar la semana con ganas, con alegría. Y además, mientras tú, por ejemplo, piensas en qué vas a comer en este lunes, yo me quedo con ellos, con Decay y con Javier Belizón. Y la portada.

0: 10% para echar el día.
1: Con esa alegría que siempre le caracteriza, y estaba Javier Belizón y los chicos de Decay saliendo en la portada, pero bien guapos además. Vamos a continuar con Rosario y No Dudaría y con Manuel Carrasco.

Son ya las 2:30, hasta las 4 me quedo contigo aquí en Radio Ley. Siempre te lo digo, la música al final se convierte en recuerdos y los sobraos tienen un montón de canciones que precisamente se han quedado en nuestro corazón. Y una nueva, esta, Se fue la luna.

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0: Las 3 menos cuarto, juntos tú y yo en este lunes, en este festivo para la mayoría. Muchos descansando, algunos se han ido de viaje y otros deseando que llegue nuestra próxima artista y que nos cuente esto.
1: Hola, soy Mario José Yergo y nos vemos el día 14 en el Cartuja Center en Sevilla. Podéis pillar vuestra entrada en radiolé.com o en el recinto, que tengo muchísima ilusión de poder estar ahí y cantaros un ratillo. ¡Os quiero!

Y después de María José Yergo y La Celda, por cierto, ella va a recoger su premio Radiolé el próximo 14 de octubre en Sevilla. Vamos a continuar, por ejemplo, con una canción eurovisiva de Pastora Soler, Quédate conmigo, con Rafael del Estat y ahora Lolita y el Sarandonga. 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
1: Ultimando todos los detalles para nuestros premios. Ya son las 3, las 2 en Canarias. Yo soy Gemma Castaño, me quedo contigo un rato más y disfrutamos de la buena música española en Radio Lé.

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2: Necrológica. Rogad a Dios en caridad por el alma de don Manuel Costa Arriero, que en paz descanse. Falleció el pasado día 29 de septiembre a la edad de 74 años, esposo que fue de doña Mari Carmen Romero López. Sus familiares agradecen las muestras de condolencias recibidas y comunican que la misa en su memoria tendrá lugar el martes día 13 de octubre a las 8 de la tarde en la parroquia Santo Domingo de Guzmán, por cuya asistencia y actos de caridad cristiana les quedarán agradecidos. Descanse en paz.
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10: ¿Y lo que quiere hacer Miguel Campello justo ahora a las 3 y 11 minutos en este lunes, en este 12 de octubre, es quedarse a vivir ahí cerquita de ti y sobre todo pasear por tu mente, porque está completamente loco por esta flamenca con lunares?

La música siempre nos emociona y también que artistas como Cani García compartan una canción con Sonia, nuestra Sonia la húngara, con Marina Carmona y con Lucía Fernanda. Ese homenaje a la niña que fui ya suena para ti aquí en Radio Le.

0: dale.
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Mientras terminas de comer, por cierto son las 3:30, mientras vas en tu coche conduciendo, escuchando Radio Leo, por ejemplo, mientras estás con tus pequeños haciendo los deberes, ocurren otras cosas. Cosas como, por ejemplo, esa colaboración entre Alberto Toral y Raúl El Valilla, que estará con nosotros también en Sevilla recogiendo su premio Radio Leo. Este tema te va a encantar.

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7: Necrológica. Rogad a Dios en caridad por el alma de don José Manuel Domínguez Rodríguez, que en paz descanse, más conocido como Fito, el de la banda de música. Falleció el pasado día 30 de septiembre a la edad de 63 años. Sus familiares agradecen las muestras de condolencias recibidas y comunican que la misa en su memoria tendrá lugar el miércoles día 14 de octubre a las 8 de la tarde en la parroquia Santo Domingo de Guzmán, por cuya asistencia y actos de caridad cristiana les quedarán agradecidos. Descanse en paz.
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15: En este día día tan especial, muchos están disfrutando de esa ofrenda floral a la Virgen del Pilar en Zaragoza, que me parece una de las cosas más bonitas. Así que desde aquí, si tenéis esa posibilidad, de verdad, disfrutadlo muchísimo. Vamos a seguir con él, con Fraderita, y así somos.

0: Y si antes hablábamos de Zaragoza, nos vamos a ir a un lugar que ha servido de inspiración a Alejandro Astola, un lugar mágico que yo sé tú conoces de sobra, seguramente nos escuchas desde allí. Mi trocito de cielo, lo último para Alejandro Astola, yo creo que habla de Sevilla.
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Te voy a decir una cosa, a mí también me late el corazón por sevillanas, como le pasa a Alejandro Astola. Qué bonita canción, Mi trocito de cielo, dedicada a Sevilla. Y en los próximos minutos, por ejemplo, El arrebato y además Queco con Tengo.

el momento de ceder el testigo, de pasar los mandos de la nave a mi sevillana favorita, que además está absolutamente emocionada con esa canción de Alejandro Astola, Mi trocito de cielo. Esther Morales se va a quedar contigo en lo que queda de tarde, en este lunes, en este 12 de octubre, para seguir disfrutando de toda la música española. Bueno, ahora ya nos ponemos de acuerdo con el tema de los pendientes para los premios Radio Le. Un beso de Gemma Castaño, mañana más a las 3, como siempre. Que seas feliz.

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1: Hola, ¿qué tal? ¿Cómo estás? Son las 4 en punto de la tarde, las 3 para ti que estás en Tierras Canarias. Un beso gigante para nuestra Gemma Castaño y otro también para ti. Mi nombre es Esther Morales y vengo a quedarme por aquí contigo desde ahora y hasta las 8 en punto. Llega Mi Sefú, el barrio. Hola,

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Es que está claro, Sevilla se prepara para una de las noches más esperadas de todo el año. La de nuestros premios Radio Leicester para nosotros es como la noche de Reyes igual. 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Y ahora, por cierto, que quedan muy pocas. Y ahora vamos a por mucho más. Nuestros amigos de Decaí, junto a Rebujitos en Perdió. También disfrutamos de Los Chichos y algo de Manuel Muñoz.

0: Sin que te des cuenta, alcanzamos las 4:30 de la tarde. Momento perfecto para paladear despacito en este día festivo. Ahora Manuel Muñoz y Gonzalo Alhambra.
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Cantando a los asuntos del corazón llegaban los marismeños en esta canción que tiene tintes a otra época, una canción que nos hace viajar a través del tiempo. Esto nos recuerda a aquellas rumbas como el caramba carambita o el agua de coco. Y ahora, después de los caracoles de tu pelo, vamos a por Niña Pastori.

sé yo si te esperas a esta hora de la tarde, prácticamente a las 5 menos 5, una declaración de amor, la que viene a hacerte un artista que te gusta mogollón, nuestro de Marco Flamenco. Por cierto, estará celebrando la Navidad, sí, vamos a hablar de Navidad, el día 26 de diciembre en Cartagena. Igual, y tienes suerte y puedes acudir a verlo. Yo de ti no me lo pensaba, desde luego. Esto es Como a Nadie.

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9: Venga, que se vaya notando que estamos de día festivo y además celebrando a todas las pilares, las pilaricas, las pilis, en fin, que lo hacemos con una canción que sabemos que os gusta muchísimo. El que viene asomando por Radio Lee es nuestro Moisés Losada. Esto a prueba de balas.

Qué poco hablamos, qué poco hablamos de la labor tan importante que tienen nuestros artistas a la hora de exportar nuestra cultura. Ese es el caso que nos ocupa con la artista a la que invito a Radio Lee ahora mismo, María Toledo, que está paseando talento en Toronto.

Esto tiene un rollo muy especial. Cómo nos gusta, por cierto, todo el disco María, así se llama la nueva producción discográfica de nuestra María Toledo. Y en él vas a encontrar estos detalles. Y ahora, después de haber escuchado nuestra novedad musical, vamos a por más con Diego El Cigala, que llega con un clásico de la música internacional, ¿De qué manera te olvido? También escuchamos a nuestra Madonna, a la húngara, y algo de María Artés llega con Maki.

Muy buenas, soy Elena Palomo y me encanta poder acompañarte también entre canción y canción aquí en Radio Olé. Mañana continuamos juntos, como cada mañana en Café Olé, de 7 a 12, una menos en Canarias.

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0: 5 y media, si tuviera que invitarte a un dulce, te lo serviría a ellos en bandeja. María Artés y Maki, invencibles es esto.
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2: Necrológica. Rogad a Dios en caridad por el alma de don Manuel Costa Arriero, que en paz descanse. Falleció el pasado día 29 de septiembre a la edad de 74 años, esposo que fue de doña Mari Carmen Romero López. Sus familiares agradecen las muestras de condolencia recibidas y comunican que la misa en su memoria tendrá lugar el martes día 13 de octubre a las 8 de la tarde en la parroquia Santo Domingo de Guzmán, por cuya asistencia y actos de caridad cristiana les quedarán agradecidos. Descanse en paz. Necrológica. Rogad a Dios en caridad por el alma de don José Manuel Domínguez Rodríguez, que en paz descanse, más conocido como Fito, el de la banda de música. Falleció el pasado día 30 de septiembre a la edad de 63 años. Sus familiares agradecen las muestras de condolencias recibidas y comunican que la misa en su memoria tendrá lugar el miércoles día 14 de octubre a las 8 de la tarde en la parroquia Santo Domingo de Guzmán, por cuya asistencia y actos de caridad cristiana les quedarán agradecidos. Descanse en paz.
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Esta artista estará presentando su talento el próximo 31 de octubre en Cáceres. Te hablo de Tamara Alegre. Nos presenta nueva canción en Radio Ley. Esto son 100 mares. Vamos a por ella.

Acabas de escuchar nuestro número uno, sí. Nos lo contaba Seria Daily el pasado sábado en Olé Mi Gente. Así que enhorabuena a Tamara Alegre. Y también tenemos que dar la enhorabuena, bueno, las felicidades a un artista que comienza a sonar en breve. Porque hoy es su santo, se llama Pilar Pastora Soler, llega con La Mala Costumbre.

A veces podemos ser un poquito repetitivos, pero es que nos gusta que estés informado. Por ejemplo, que a nuestra Sara Varas la han nombrado doctora honoris causa por la Universidad de Cádiz. Pues ahí lo tienes en nuestra página web en radiole.com.

Son las 6, 5 en Canarias. Recibe un beso enorme de quien te habla. Mi nombre es Esther Morales y te acompaño hasta las 8. Vamos a por más. Él es Álvaro Díaz.

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Parece que tú tienes carita de disfrute y así va a seguir siendo con lo que suena a continuación. Unos artistas estos de raíz llegan desde luego de familias en las que se ha bebido de eso precisamente desde la cuna. Montoya y Carmona. Cuidado, José.

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1: Me parece que no te me puedes quejar. Menudo rollazo tiene esta canción, menudo rollazo tienen estos artistas. Unos artistas que sabemos que te gustan, así que nosotros vamos y te los ponemos para que celebres por todo lo alto este 12 de octubre. Pero es que la fiesta no termina aquí, ni muchísimo menos. Ya sabes que la música no para ni un solo momento en Radio Lea. Ahora, por ejemplo, es el turno de escuchar a Antonio José en El Plan, una canción que nos encanta, donde se acompaña de Miguel Poveda. También Felipe Campos.

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ya sabes que lo nuestro, sin duda alguna, es el buen rollo, que es la alegría. Es ir por la vida disfrutones. Que sí, que habrá momentos en los que se nos aguen los ojos, pero que no somos de pena, que no, que las hacemos a un lado y las penas las bailamos con ella, por ejemplo.

No más penitas, así se llama lo nuevo para Verónica Rojas, una de nuestras novedades esta semana, estos días en Radio Ley. Ahora escuchamos a uno de los brazos importantes de esta familia, del árbol de la familia Radio Ley, nuestro amigo Javi Labandón. El arrebato con Ella sigue dando amor. También escuchamos a Javi Cantero.

Y todavía puedo recordar una de nuestras noches grandes con ellos, con nuestros chicos de Camela, sobre el escenario. Y es que menudo fiestón. 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
5: La vida está llenita, pero hasta la bandera, de jueces sin toga. 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Llega junto a Juan Zuid. 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

A mí esta canción que suena a continuación me tiene completamente ganada. ¿No sabes el rollazo que tiene nuestro Javi Belizón y los chicos de Dikai? ¿Pero sabes qué? Que si me gusta la canción, más me gusta imaginar una vida en la que sea portada tu felicidad.

Y llega sangre nueva para nuestra música, llega aire fresco para la música española y lo hace las voces de Quique y Manu, unos artistas que nos recuerdan que nos tiene que importar muy poco o nada en absoluto que nos llamen locos, si es porque estamos viviendo como queremos hacerlo.

0: Estamos bien locos. ¡Miau!
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10: Hay canciones que yo me pongo por la mañana tempranito para empezar con buen rollo el día. Y esta es una de ellas, La Fiesta de la Vida, María Carrasco. 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

Mario José Diego y nos vemos el día 14 en el Cartuja Center en Sevilla. Podéis pillar vuestra entrada en radiole.com o en el recinto, que tengo muchísima ilusión de poder estar ahí y cantar un ratillo. ¡Os quiero! ¡Mua!

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Ahora, Chambao y Marta Santos.

con el deseo de que sigas disfrutando de este festivo, de este Día Nacional de nuestro 12 de octubre. Te dejo con la mejor música. Ya sabes que la música es algo que no para jamás aquí en la radio, en Radio Lea. Así que te espera la mejor. A partir de ahora, sí, llega el momento en el que me despido de ti. Decirte que, como siempre, por mi parte, ha sido un placer, un lujo estar contigo. Mi nombre es Esther Morales. Volvemos a encontrarnos mañana a partir de las 6:00 p.m. de la tarde. Un beso y sé feliz.

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Esto es para todos los que saben que a vivir se aprende viviendo, que la vida es dedicarse a vivir.

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